0: sensación que me queda en este momento de una tristeza.
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0: Alemania fue una muestra gratis de lo que fue este partido. Pues el otro día nosotros con Alemania teníamos que doblar.